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1: Hoy es tu día, sal a la calle, nos podrás encontrar en cualquier punto de la provincia. 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

Muy buenos días por la mañana en este miércoles 27 de mayo. Venga, que ya estamos a mitad de semana, que ya queda menos para el fin de... Aquí comienza un día más el espacio Buenos Días por la Mañana, que estará contigo, como ya sabes, hasta las 10. Tenemos por delante dos horitas de buena música, de muchas secciones que hemos preparado con mucho contenido. Y también, por supuesto, la agenda para mantenerte informado o informada. No olvides que la mayor habilidad que puedes tener es, bueno, mantener un buen ánimo cuando hay cientos de razones para no hacerlo. Que sí, que siempre surgen problemas en la vida, pero que no importa. Todo se va a solucionar. Y tener un buen ánimo, dominar el buen humor, es lo importante para ser un poquito más feliz. A pesar de los problemas que vayan surgiendo en el día a día. Vamos a...

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3: Bueno, pues vamos a abrir un día más la Caja de Pandora. Hoy nos encontramos con un dueto que marcó a muchos amantes del pop español. Se trata de un tema precioso llamado Cuando me vaya, que cantan Melocos junto a Natalia Jiménez. La colaboración de Melocos con Natalia Jiménez fue clave para darle mucha más fuerza, sobre todo con la voz de Natalia, por su voz potente y llena de personalidad, que encajó perfectamente con el estilo fresco y melódico de Melocos. El resultado fue una canción intensa, cercana y muy fácil de sentir. Este tema se convirtió en uno de los grandes éxitos del pop español a finales de los 2000. Y bueno, a pesar de que haya pasado el tiempo, de que hayan pasado pues casi 26 años, lo escuchas y bueno, sigue sonando y conectando con el público. Así que venga, hoy en la Caja de Pandora le damos la bienvenida a Melocos y a Natalia. Cuando me vaya, no te vayas. Sigue con nosotros aquí en el 103.4.

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7: Poquito a poquito nos vamos acercando al número 1 de la lista de los Super 5. Hoy, como es miércoles, nos quedamos en el puesto número 3. La verdad es que a Taylor Swift no le va nada mal, ¿eh? Tiene dos canciones que están dentro de los temas más escuchados, no solamente en Spotify, sino también en todas las listas de discos. Se trata de dos temas incluidos en su duodécimo álbum de estudio. Uno es El destino de Ofelia, que seguro que has escuchado pues este tema más de una vez, y también Opalite. Estos dos temas son los que más se están escuchando en estos momentos de la americana Taylor Swift. Bueno, pues fíjate por dónde, que esta semana la tenemos en el puesto número 3 con El destino de Ofelia.

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0: vamos a hablarte del pronóstico del tiempo. Tenemos, calor, ¿eh? Calor veraniego ya, finalizando el mes de mayo. En estos momentos tenemos 20 grados en el exterior de nuestros estudios. Hoy tendremos cielos parcialmente cubiertos, pero bueno, tendremos calorcito, ¿eh? Concretamente, las temperaturas van a oscilar entre los 30 grados de máxima y los 16 de mínima. Y te cuento que los vientos soplarán del sureste de 10 a 15 kilómetros por hora. Vamos con el tiempo previsto para mañana jueves. Mañana jueves seguiremos con cielos despejados y con día caluroso, porque mañana los termómetros alcanzarán los 31 grados de máxima y 17 de mínima, y vientos del sureste que seguirán soplando de 10 a 15 kilómetros por hora. Aquí pasamos de la primavera al verano en un abrir y cerrar de ojos. Es lo que nos toca. Disfruta de este miércoles 27 de mayo.
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3: Vamos con otra de las secciones que te ofrecemos cada mañana aquí en la sintonía de La Voz del Valle de las Uvas. En el programa Buenos Días por la Mañana. Momento ahora de conocer la farmacia de guardia de tu ciudad por si la necesitas. Hoy en Aspe estará de guardia María José López en la calle San José. En Elda, la farmacia Juan Carlos I en calle Rey Juan Carlos I. Nos quedamos en Monforte, donde hoy estará de guardia la farmacia del licenciado Diego Juana en Avenida Castro Richard. En Monóvar, Rafael Peris en calle Mayor. Nos quedamos en Novelda, donde hoy estará de guardia la farmacia Herederos de Juan Javier del Río, situada en Emilio Castelar. En Petrer, farmacia Cobes en Brigadier Algarra. Verónica Escolano en Saks, en calle Alicante. Y por último en Villena, María Ángeles Hernández, situada en Capitán Postigo.

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2: Con Macaco y su tema Brindo por ti, llegamos a las 9 de la mañana, donde a esa hora dará comienzo el avance en titulares.

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1: Nueve y tres minutos de la mañana de este miércoles 27 de mayo. Vamos con los titulares del día. Y bueno, la noticia más importante de este miércoles, el aplazamiento de la comparecencia de Zapatero, que alarga el viacrucis del gobierno. Nos quedamos ahora en las portadas de los diarios de nuestro país y nuestra provincia. Como siempre, vamos a comenzar por el diario El País, que nos habla de la investigación del caso Plus Ultra en primera página. La SEPI anticipaba a las empresas que iban a recibir el rescate. El magistrado ve como indicio de tráfico de influencias que Plus Ultra celebrase su ayuda por adelantado. Hay más noticias importantes en la portada del diario El País. La ley de inteligencia artificial prohibirá el contenido sexual. La norma prevé multas de hasta 35 millones de euros a los infractores. Y por otro lado, Consumo ordena el bloqueo de las plataformas de apuestas Halsey y Polymarket. Vamos hasta la portada del diario ABC, que nos cuenta que Bolaños cesó a la juez de Suiza tras la petición de ayuda por Plus Ultra. Suprimió la plaza helvética días después de solicitar la Audiencia Nacional colaboración al Ministerio de Justicia para facilitar la extradición del broker al que recurrió la aerolínea con el fin de recibir créditos. Y por último, nos quedamos en la portada del diario El Mundo, que nos cuenta que Sánchez se blinda en su burbuja internacional para esquivar el escándalo de Zapatero. Alcaldes y federaciones del Partido Socialista se unen a García Page afirmando: Sánchez nos quema a todos. También les contamos que el gobierno otorga un nuevo canal de TDT a los rebeldes de Prisa cercanos a Moncloa. Y en noticias internacionales, en la portada del diario El Mundo, podemos encontrar hastío revolucionario y pobreza en Cuba a la espera de Trump. La población está desesperada y ya no conecta con el sueño comunista. La mayoría implora un cambio mientras Estados Unidos estrecha el cerco. Vamos hasta la portada del diario Información. Conocemos las noticias más importantes de carácter provincial, en este caso la negociación educativa.

0: Administrativa se encalla con la corrección de la selectividad en el aire. La Consellería amenaza con sanciones a quienes se nieguen a evaluar y afirma que poner notas es obligatorio. Mientras tanto, el Consell ofrece hoy otra propuesta para mejorar las ratios tras el nuevo rechazo de los profesores. Les contamos que el Nobel de Medicina Gástrica es para el alicantino Enrique de Madaria. La investigación del doctor cambia el tratamiento de la pancreatitis. Estos son los titulares más destacados de este miércoles 27 de mayo. A partir de las 11 tendrán más noticias con Alicia Mira.
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¿a quién tenemos por aquí hoy en la sección fue número uno? Pues nada más y nada menos que a la oreja de Van Gogh, cuando en aquel entonces todavía estaba con ellos, a Maya Montero. Esta canción está incluida en su disco Guapa y se llama Muñeca de Trapo. Consiguieron ser número uno un 27 de mayo de 2006. De esto ya hace, parece que fue ayer, pero hace ya 20 añazos. Bueno, pues nos quedamos con el fue número uno de hoy. Que hoy, bueno, se nos marcha hasta San Sebastián con la oreja de Van Gogh.

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0: quién tenemos por aquí en la lista de los Super 20? Nuevas entradas que han llegado esta semana, pues nada más y nada menos que a Maluma. La semana pasada lanzaba su nuevo disco Loco por Volver. Es un álbum muy personal. Y bueno, tiene nuevo single. Esto se llama Tu Recuerdo. Es la nueva entrada que ha llegado a la lista de los Super 20 esta semana.
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5: Damos un repasito como cada mañana de lo que tienes para ver esta noche en televisión. ¿Qué haces cuando llegas a casa? ¿Duchita, cena y te recuestas un ratito en el sofá para desconectar después de un día duro de trabajo? Bueno, pues la solución es saber qué nos ofrece esta noche la tele. En este caso, en la primera, el programa Se nos ha ido de las manos a las 11 de la noche. En Antena 3, el concurso Max Singer, Adivina quién canta, a las 11. En 4, el programa 100% únicos a las 11. Tele5 te espera con La Isla de las Tentaciones, también a las 11. Y a las 11 vuelves a ver otra de las canales donde te ofrecen buen contenido, en este caso La Noche de Aymar. Bueno, los trasnochadores no tendrán problema porque, bueno, según los expertos, lo bueno comienza a las 11 de la noche. Los que madruguen mucho, pues lo mismo se quedan durmiendo antes de que comience el programa, como una servidora. Bueno, la verdad es que si no hay nada que te guste, ya sabes que otra opción es leer tu libro favorito o acercarte a las plataformas digitales para ver tu serie favorita.
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5: Vamos con nuestro pasaporte latinoamericano. Hoy nos vamos hasta Guatemala, ¿sí? Porque hoy te vamos a hablar de una canción donde Ricardo Arjona se unió a Gaby Moreno para cantarnos un tema precioso llamado Fuiste tú. Y esta colaboración unió en aquel entonces a dos artistas guatemaltecos con estilos totalmente diferentes. Por un lado, Ricardo Arjona, maestro de letras profundas e historias cotidianas, que encontró a Gaby Moreno con la voz perfecta, para dar vida a una canción con nostalgia y sentimiento. Un tema que conquistó a millones de personas en toda Latinoamérica y que también se convirtió en uno de los temas más importantes de nuestro país. Vamos con Fuiste tú, Ricardo Arjona y Gaby Moreno.

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6: Bueno, nos tenemos que marchar y nos vamos con la última sección que hemos preparado para esta mañana de miércoles. Los premios de la Academia de la Música coronan a Rosalía. Anoche tuvo lugar la tercera edición de los premios de la Academia de la Música en el Palacio Municipal de IFEMA en Madrid para poner en valor el talento de nuestro país. Bueno, pues Rosalía fue la ganadora de la gala. Pese a su ausencia, la catalana se ha alzado en las 8 categorías en las que estaba nominada, entre las que destacan Artista del Año, Álbum del Año por Lux, su último disco, y también Canción del Año por la canción La Perla, que es el tema que vamos a escuchar ahora. Enhorabuena a la catalana Rosalía, que lleva una trayectoria musical imparable. Bueno, pues con La Perla y Rosalía nos marchamos por hoy. Ha sido un placer hacerte compañía en esta mañana de miércoles. Te dejo en buenas manos con Alicia Mira y el magazine Hoy es tu día, y esta tarde a las 4 te espero en De Tarde en Tarde. Pasa un feliz miércoles.

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1: Hay un momento en la vida en el que casi sin darte cuenta empiezas a ser tú. No la versión que todo el mundo esperaba de ti, no la que intentaba encajar, agradar o no molestar. Simple y llanamente tú. Al principio da un poquito de vértigo, ¿eh? Porque ser uno mismo no siempre va a gustar a todo el mundo. Hay gente que estaba cómoda con tu silencio, con tus dudas, con la persona que eras cuando pedías permiso prácticamente para todo. Pero algo cambia. Empiezas a decir lo que piensas, a elegir lo que te hace bien aunque otros no lo entiendan, a dejar de fingir tranquilidad donde había incomodidad. Y qué descanso da eso, sobre todo en el alma. Porque ser tú no significa tenerlo todo absolutamente claro, significa dejar de traicionarte, dejar de hacerte pequeña para caber en sitios donde nunca entraste del todo. Entonces aparece algo muy bonito, que es la paz. No la de tener una vida perfecta, la de reconocerte por fin en la persona que eres.

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5: Bueno, a ver qué tal has levantado hoy al día 147 del año, que es este miércoles 27 de mayo de 2026. 218 días de resto te quedan todavía por delante del mismo año en el que estamos, ¿eh? Si te gusta el 6, lo estás disfrutando, ¿eh? Este 2026. Estamos en la semana número 22 del año y para nosotros es el programa 1882 en nuestra 10ª temporada. Hemos amanecido todos. ¡Ay! Eso es que se me ha caído la botella del agua. Cosas que pasan en el directo. Hoy el sol ha salido a las 6 de la mañana y 45 minutos, se pondrá a las 9 de la noche y 15 minutos, eso deja 14 horas y 30 minutos de luz solar. Voy a felicitar a Agustín de Canterbury, hoy es su santo, qué bonito el pueblo de Canterbury, si alguna vez tienes la oportunidad ve a verlo porque es realmente maravilloso. Vamos a viajar en la historia. 27 de mayo de 2016, el entonces presidente de Estados Unidos, Barack Obama, visitaba el Monumento de la Paz de Hiroshima en Japón. Aunque no pedía perdón en nombre del gobierno de Estados Unidos por el lanzamiento de las bombas atómicas, expone que la muerte cayó del cielo. Es lo mismo que decir, hemos sido nosotros, pero poéticamente. El presidente de Venezuela entonces, Hugo Chávez, hablamos del año 2007, cerraba la cadena de televisión privada Radio Caracas Televisión. La flota británica localizaba y hundía el acorazado alemán Bismarck, tal día como hoy de 1941, en el Atlántico Norte. En el suceso morían 2.086 alemanes. Tal día como hoy de 1937 se inauguraba el puente del Golden Gate en la ciudad de San Francisco. Y en 1931, donde hoy terminamos, Auguste Piccard se convertía en el primer hombre en alcanzar la estratosfera en Francia. Ascendió en globo hasta los 16.000 metros de altura. Había que ser valiente en aquella época, ¿eh?, para conseguir avanzar en el mundo de la ciencia. Un beso enorme a todos los celíacos que hoy celebran su día, el Día del Celíaco en España. Hoy también es el día del Eid al-Adha o la fiesta del sacrificio. Espero haberlo dicho bien. Día de las lenguas originarias en Perú, día de la sensibilización de las colagenopatías tipo 2 y hoy celebramos el Día Mundial de la Nutria. Cada último miércoles del mes de mayo se rinde homenaje a un mamífero acuático muy especial. Se celebra el Día Mundial de la Nutria. En el año 2025, desde entonces, se celebra, por ejemplo, hoy, este 27 de mayo. Esta efeméride se celebra desde el año 2014 por la iniciativa del Fondo Internacional de Supervivencia de Nutrias, con el objetivo de concienciar sobre la situación crítica que afronta esta especie, la que se encuentra ahora mismo en inminente peligro de extinción. Es de vital importancia que entendamos la ejecución de acciones orientadas a conservar el mundo de las nutrias en todo el mundo, no solamente en España. Esta subespecie mamífera y carnívora habita en gran parte del tiempo en el agua y es considerada una de las especies bioindicadoras de la integridad de los ecosistemas acuáticos. Si las nutrias dicen adiós, sería un grave impacto para nuestra naturaleza.

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4: Tal día como hoy del año 1977, el sencillo God Save the Queen de los Sex Pistols se publicaba en el Reino Unido. Pese a ser prohibido por la televisión, por la radio, las tiendas musicales y hasta por los disc jockeys, quienes se negaron a su reproducción o a su almacenamiento, el sencillo vendió más de 200.000 copias en una semana y alcanzó el puesto número 2 en la lista de singles en el Reino Unido. Hay un rumor popular, nunca se ha confirmado, pero tampoco se ha negado, de que en realidad era el single más vendido en el Reino Unido en aquel momento, y la industria fonográfica británica conspiró para mantenerlo fuera del puesto de honor. Queridos u odiados que eran los Sex Pistols y a la reina de Inglaterra, esta canción no le hizo ni puñetera gracia.

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5: No hay nada mejor en esta vida que cuando uno sabe que ha cometido un error o que no ha hecho algo bien o que no ha estado bien en algún momento de su existencia, reconocerlo. Es el camino de liberar a otras personas y también de liberarse uno mismo. Eso debido de pensar Melendín, una de sus nuevas producciones musicales se llama Soy el peor de tus exnovios. Bueno, no lo dice Soy, pero él lo reconoce. Soy el peor de tus exnovios.

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5: Con la música, viajar a través de la música nos encanta y además también a través de la historia de quienes vinieron al mundo y nos dejaron tal día como hoy, un 27 de mayo. Pues nos decía adiós el 27 de mayo de 2013 un actor y cantante italiano nacido en Tivoli. Él fue como, digamos, como el Miguel Ríos en España, pero allí, en Italia. El pionero, el precursor del rock and roll, llevaba unos tupés como nadie, tal día como hoy nos dejaba Little Tony.

Little Tony, junto con sus hermanos, his brothers, comenzó a realizar en 1957 versiones en italiano de éxitos del rock and roll. Llegaron a grabar en Inglaterra, donde lograron un top 20 con Too Good, un tema de Pomus and Schumann. En Italia, Little Tony apareció en más de 20 películas y logró numerosos éxitos en solitario con temas como Il ragazzo col cuifo, Ridera y este Cuore Mato. Pues había nacido en 1941 en Tivoli, en Italia. Nos dejaba tal día como hoy, el 27 de mayo de 2013, uno de los precursores del rock and roll italiano.

Pues decimos adiós a Little Tony y hoy también va a soplar las velas un cantante, yo diría que uno de los cantautores más importantes de la historia de la música pop de Oceanía, pero yo diría que del mundo entero. Tal día como hoy nacía Nell Finn. Él es el líder de los Crowded House. Maravillas como este Don't Dream It's Over son suyas, tienen su sello.

0: Al día como hoy del año 1958, es decir, hoy le caen 68 años a Neil Mullane Finn, como decíamos, uno de los cantautores más influyentes de la historia de la música pop de Oceanía. Es reconocido mundialmente como líder de la banda Crowded House, nació en Te Awamutu, en Nueva Zelanda, y ha destacado durante casi 5 décadas por su excepcional destreza melódica y también compositiva. Es un genio. Tras dejar la banda Splitsen, cofundó esta agrupación Crowded House con el batería Paul Hester. El proyecto se convirtió en su plataforma más célebre a nivel global gracias a himnos de la música como este Don't Dream It's Over, Weather With You o Fall At Your Feet. No nos tiembla el pulso al decir que para mí es una de las mejores bandas que dio los años 90.
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0: Hoy en el Encuestódromo hablamos de ese momento que todos hemos vivido alguna vez delante de la nevera. Abres la puerta, ves un tupper, un producto que lleva ahí unos días, lo miras, lo hueles y empieza el debate interno. ¿Esto todavía está bien? ¿No? Hay personas que en cuanto ven una fecha de caducidad pasada ya no se fían absolutamente de nada, entre ellas yo misma. Luego están los valientes, aquellos que dicen aquello de si huele bien, se puede comer. El problema llega cuando uno empieza a negociar consigo mismo intentando recordar exactamente de cuándo era aquello, sobre todo lo del tupper. También hay auténticos expertos en aprovechar sobras durante días y otros que prefieren no arriesgar ni un poquito. Y no nos engañemos, ¿eh? Todos hemos tenido alguna experiencia dudosa con algo olvidado en la nevera. Así que hoy queremos sinceridad en el encuestódromo. ¿Has comido alguna vez algo dudoso? ¿Te fías más del olor o de la fecha de caducidad? ¿Eres prudente con la comida o de los que se la juegan? ¿Cuál crees que es el límite de algo o de un producto para consumirlo? ¿Y cuál es lo más al límite que te has llegado a comer? ¿Alguna vez te has arrepentido después? 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

Pues mira, puestos a meterle caña al miércoles, con ellos acertamos siempre. Hablamos de Easy DC, este es uno de sus grandes y cañeros éxitos, Thunderstruck.

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5: Atención, amantes de la adrenalina, porque esto no es un tobogán. Esto es prácticamente tirarse desde un edificio. En Benidorm acaba de abrir Vertigo, considerado el tobogán cápsula más alto de toda Europa. ¿Cuánto mide? Pues nada más y nada menos que como un edificio de 13 plantas. Sí, sí, 13 pisos de altura para luego lanzarte hacia abajo a toda velocidad. Ojo al detalle, ¿eh? No empiezas deslizándote tranquilamente. Aquí te meten en una cápsula, se abre el suelo bajo tus pies y ¡chas! Desapareces. Vamos, que el concepto es básicamente confía y reza un poquito, ¿eh? Tú confía en la atracción y reza un poquito por si acaso. Esta atracción está pensada para los más valientes, promete una caída brutal en apenas unos segundos, alcanzando velocidades impresionantes. Porque claro, en Benidorm ya no bastaba con playa, con hoteles, con turismo, ahora también puedes experimentar lo más parecido a saltar al vacío, pero eso sí, en bañador. Seguro que hay dos tipos de personas escuchando esto ahora mismo, los que están pensando, quiero probarlo ya, y los que, como yo, solo de imaginarlo ya tienen las piernas temblando. Así que nada, si este verano ves a alguien gritando desde muy, muy, muy arriba en Benidorm, probablemente no sea de miedo. Bueno, a lo mejor sí, pero todo ello en un tobogán.

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7: Bueno, pues yo estoy flipando a esta hora de la mañana. El giro de los acontecimientos, la verdad es que realmente sorpresivo. El PSOE contra las cuerdas, la UCO esta mañana ha accedido a la sede del partido en Ferrer.

0: presidente de la Sociedad Estatal de Participaciones Industriales de la SEPI, Vicente Fernández, según ha confirmado Europa Press. Este registro llega pocos días después de que se conociese el sumario sobre el caso Plus Ultra, por el que el juez José Luis Calama citó como imputado al expresidente del gobierno José Luis Rodríguez Zapatero por, entre otros, como decíamos ayer, delitos de tráfico de influencias o blanqueo de capitales. La UCO ya ha accedido a esa sede federal del PSOE, ya lo hizo en junio de 2025 tras la imputación del que era secretario de organización del partido, Santos Cerdán. El juez ha ordenado en el marco de estas pesquisas que los agentes se personen también en los domicilios del exsecretario de organización del PSOE, Santos Cerdán, y el exdirigente socialista de Andalucía, Gaspar Zarrías. Las diligencias también afectan al empresario Javier Pérez Dolcet, entre otros. Pues la UCO está esta mañana en Ferraz, pero ojo, que también en el edificio central de la Guardia Civil. Agentes de la Unidad Central Operativa de la Guardia Civil se encuentran desde primera hora de hoy en los domicilios de estos exsecretarios de organización del PSOE, de Santos Cerdán, y también en la sede de Ferraz. Pero también esta mañana el caso que instruye el juez de la Audiencia Nacional, este requerimiento, hace que agentes de la UCO estén esta mañana también en la vivienda de Gaspar Zarrías y han entrado también en la sede de la Dirección de la Guardia Civil en Madrid. Un despliegue esta mañana, la UCO lo está dando todo buscando en este caso, en esta pieza separada del caso Leire. Y esta mañana también es noticia la detención de dos personas por estafar 340.000 euros al futbolista Lucas Pérez con billetes falsos en la compra de joyas, relojes y un coche de lujo. Los arrestados son un hombre belga y un francés, ambos de 30 años con múltiples antecedentes por hechos similares. Bueno, pues así está la mañana, movidita. La UCO esta mañana, como decimos, ha tirado todas las cartas sobre la mesa. Sabremos de estas pesquisas, evidentemente, más adelante. Así de interesante está la actualidad informativa de esta mañana. Y tú dirás, ¿y el presidente del gobierno? Pues está en Roma. A esta hora, ahora mismo, está haciendo declaraciones. Les ha retrasado un poquito para... Además, hoy también hay sesión de control en el Congreso. Él no está, así que tendremos que esperar un poco para saber qué opina el presidente de todo lo que está ocurriendo en torno a los casos, presuntos casos, en este caso de corrupción, que salpican al Partido Socialista.
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7: 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Estamos con las fechas de caducidad, con los consumos preferentes, con qué haces tú con ese tupper que tienes dentro de la nevera, que no sabes ni de cuándo es, si te lo comes o no. A ver qué dicen nuestros oyentes de si alguna vez se han comido algo dudoso. Fernán dice, yo siempre habría sido de no comer nada fuera de la fecha de caducidad, pero una vez con hijos que compras cosas que quieren un día y el resto se pasan meses en la nevera, al final he aceptado que todo está bueno, esté caducado o no. Hombre, yo creo que luego ya sí lo pruebas, ¿verdad? Hay veces que incluso está en fecha y lo comes y aquello no está bueno. Galletera dice, buenos días, depende de qué. Las fechas de los productos lácteos, yogures, natillas, es meramente orientativa y obligada por registro sanitario. Pero todos esos productos, dice ella, ya fermentaron, se pueden comer aunque hayan pasado 2, 3, 4 días. Otra cosa ya es la comida cocinada que haya pasado una semana, con panaje, carne, eso ya hay que tirarlo porque nos podemos poner malitos y tan malitos. Gema dice, hola, yo cuando veo algo caducado como un Danone, por ejemplo, yo de un día ya no me lo como. Yo creo que estoy más en la liga también de Gema, ¿eh? Porque cuando coges una indigestión o un problema intestinal grave por un alimento, la verdad es que ya le coges el sustito y te lo piensas dos veces. ¿Cuáles son tus hábitos de consumo con las fechas de caducidad? Cuéntanoslo en Facebook, Radio Aspe Valle de las Uvas, en Instagram, Radio Valle de las Uvas. Cuéntanoslo, venga, que una cena para 2 personas en el restaurante Paladar Escalante de Novelda puede ser tuya.
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7: Damos por hecho que vamos a estar aquí siempre, que vamos a estar así de bien, que tenemos todo el tiempo del mundo. Pero no, amigo, no, todo el tiempo del mundo no tenemos. Aquí la gracia o la desgracia es no saber cuándo se nos acaba el tiempo, pero mientras tanto, estoy de acuerdo con Fonseca y con Juanes. Hay que vivir a tope antes de que el tiempo se vaya.

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1: Pues si estás oyendo la radio esta mañana, este miércoles 27 de mayo, te animas y dices, venga, voy a pedir una canción y de paso me llevo una posibilidad, la de llevarte a casa este mismo viernes, 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pérdida. ¿Quieres llevártela? Bueno, por lo menos intentarlo, que el sorteo lo tenemos el viernes. Bueno, pues nos tienes que enviar la palabra temazo en un WhatsApp. Temazo lo primero, para que llegue a nuestro buzón. Seguido de tu nombre, dos apellidos y esa canción que te gustaría escuchar al 693-06-3296. Hoy voy a empezar con una tocaya. Ella se llama Alicia y quería escuchar lo nuevo de Olivia Rodrigo, este Drop Dead que hoy abre los temazos.

0: 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Este jueves nos vamos hasta Elda para conocer más de cerca las fiestas de moros y cristianos en honor a San Antón. 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
1: Primer temazo de oro de la mañana, primera medalla otorgada ya, porque bueno, nuestro amigo Juan ha ido a un valor seguro. Joan Manuel Serrat lo es, y esta canción, fíjate que el año, que ya llevamos 10 temporadas, pero un año, una temporada, hicimos un ranking para buscar la mejor canción en español de todos los tiempos. Bueno, pues esta fue la ganadora. Primera medalla de oro de los temazos para Juan y Serrat con Mediterráneo.

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4: ¿Crees que todo ocurre por casualidad o por causalidad? Yo creo que todo pasa por algo en la vida, ¿eh? A lo mejor en el momento cuando te pasa no lo entiendes, pero luego los años te ponen en tu sitio y dices, vaya, esto tiene mucho que ver con aquello que me ocurrió, con esta persona que conocí, con este momento que me tocó vivir. Esa es la síntesis de que tú seas mi accidente preferido. Así lo cantan Despistaus y Sidecar. Y nuestra amiga Pepi nos lo propone en esta mañana de miércoles. 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

Me gusta la canción, pero tengo que decirte, Raquel, que a mí, como lo escribe en la grafía, esto de te quiero todo junto me duele un poco a la vista. Ya nos tenemos que comer muchas faltas de ortografía, cortes en las palabras, moderneces varias para que Vico y Abraham Mateo también lo hagan en el título de una canción. Pero bueno, se lo pasamos por alto porque este te quiero todo junto nos gusta, para ti y para Raquel.

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mira, a ver, que son las 11 de la mañana y 54 minutos. Si llamas ahora a mi puerta, ya te digo yo, Pedro, que no te voy a poder abrir. Porque estamos ya aquí, los compañeros de informativos y una servidora, viendo a ver qué contamos a las 6 de la tarde. Así que dejemos que sean Santero y los muchachos los que llamen a la puerta y tú que disfrutes de esta canción.

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6: Pues allá vamos, ya tenemos más o menos claros cuáles son algunos de los argumentos destacados y que ampliar.

0: factura. Hablaremos de ello también en nuestro informativo general. Y Elda se prepara para arrancar sus fiestas de moros y cristianos más internacionales. El pregón hoy del actor eldense Samuel Romero abrirá unas fiestas que estrenan el reconocimiento de interés turístico internacional. Estos son algunos de los argumentos más destacados del día. Como decimos, en un ratito, allá a las 6 de la tarde, en un ratito, bueno, queda un poco todavía, a las 6 los ampliaremos, algunos de ellos, con las voces de sus protagonistas.
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3: Me ha sorprendido el giro que ha dado en la música Paul Grange. Es que a veces uno llega con unos aires y mira, va descubriendo influencias nuevas. Su nuevo single se llama Idílico.

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4: Vamos a por la última medalla de oro de la mañana. Se la cuelga nuestra amiga Paqui, pero tiene un trabajo. Paqui, tú eres la encargada de cerrar los temazos de hoy, así que cuando acabe tu canción, tú cierras la puerta y ya mañana los volveremos a abrir a partir de las 11. Además, hoy nos vamos con un temazo de oro con nombre propio, este Johanna de Cool and the Gang.

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5: 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Amores, desamores y traiciones.
6: Vamos a hablar de amores, de desamores, de traiciones, pero hoy también un poquito, con un puntito de orgullo, ¿eh? Porque hay despedidas que se disfrazan de eso, de orgullo. Esta canción es una de esas rancheras, el rey de las canciones icónicas de la música mexicana, pero esta canción habla de perderlo todo. Pero a pesar de eso, mantenerse firme, con dignidad, aunque sea desde la más absoluta soledad. La elegimos porque no todos enfrentan el desamor desde la tristeza. Algunos lo hacen también desde el carácter.

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4: Queridos míos, queridas mías, hemos llegado a la línea de meta. Ha sido una carrera con caída de botella incluida, pero nada ha podido con nosotros. Hemos llegado hasta el final. Mañana volvemos, pero estaremos en la calle. Nos podrás ver las caras. No sé si eso es bueno o malo, pero si quieres, mañana estaremos en Elda, muy cerquita de la puerta de la Plaza Mayor, haciendo nuestro programa en directo con motivo del inicio de las fiestas de Moros y Cristianos Elda 2026. Quédate con la radio, hay mucho por oír todavía, ¿eh? Que no te lo cuenten. Hasta mañana, adiós.

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0: ¿Qué tal? Te saludo, soy Manu Gordillo y estoy aquí dispuesto a prepararte los mejores éxitos para lanzártelos y que disfrutes con ellos. ¡Arrancamos!
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2: Comenzamos nuestra bolsa de trabajo. Lo hacemos en primer lugar con las ofertas laborales. Necesitan aparadoras completas en el 688 79 90 97.

0: en almacén. 690-673-998. Necesitan rebajadora que también sepa hacer cosas de mano para fábrica de bolsos. Pueden enviar currículum a elbel@elbel.es. Necesitan reparadoras de forro y completas para casa. 640-55-88-00. Necesitan cortador de mano y máquina para interior. 675-33-49-66. Necesitan aparadoras de exterior para taller en Elche en el 650-67-28-57. Pueden preguntar por Eli. Empresa de calzado de alta calidad en Petrer necesita repasadora para la sección de almacén en el 96537-7925. Fábrica de calzado de señora de alta calidad con trabajo estable, precisa, persona para sección de envasado y cortadores de mano y máquina de primera. En el 664-389-056 pueden llamar de 8 a 2 de la tarde. Fábrica de calzado de señora en Aspe busca persona para cortar forros, plantas y figurar con experiencia. En el 671-57-2305. La empresa Modo Cocinas precisa incorporación inmediata de comercial con experiencia demostrable previa, jornada continua. Los interesados pueden enviar currículum a info@modococinas.com o personalmente en Modo Cocinas, Avenida Centro Excursionista 10 de Elda. Necesitan personal responsable para empresa de lacados de puertas en Polígono Tres Hermanas de Aspe. 677-40-61-28. Empresa de zapato fino de mujer necesita paradoras en el 601-64-60-66. Fábrica de calzado necesita embastador. 722-18-94-09. Empresa ubicada en Elda necesita paradoras para interior y exterior. Imprescindible que sean completas. 688-70-43-04. Prefabricado de suelas precisa troquelador de máquina de bandera y a ser posible que sepa hacer más trabajos de prefabricado en el 617-27-29-37. Empresa de prefabricado de suelas necesita persona para envasado y pulidor de bloque con experiencia en el 96-695-51-44, llamar en horario de oficina. Empresa de calzado de alta calidad en Petrer necesita repasadora, dobladora y repasadora para la sección de almacén. 96-537-7925. Pasamos a las ventas y traspasos. Se traspasa comercio de calzado en el centro de Elda por no poder atender. Se ofrece un negocio en pleno funcionamiento, con alta facturación demostrable y condiciones muy interesantes. Una gran oportunidad de inversión. Teléfono 616-369-432. Se traspasa carnicería por jubilación en el mercado La Frontera de Petrer. Con más de 36 años en funcionamiento, clientela fija. Se traspasa por 35.000 euros negociables. Los interesados pueden llamar al teléfono 626 20 22 23. Buscan piso o casa en alquiler en Aspe para larga temporada. Persona seria y responsable con nómina fija. Por un precio entre 350 y 400 euros. Si alguien dispone de él, puede llamar al 643-85-1003.
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2: Y ahora llega desde Cádiz este artista al que conocemos como Manuel Aira, que demuestra su capacidad para transmitir emociones universales a través de esta melodía que nos presenta, una canción llamada Juntos de la Mano. ¿Sabe?

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0: alcanzó el número 1 en el Billboard Hot 100 y permaneció allí durante 10 semanas hasta el 8 de abril del año 2000. Casi un año. Es el éxito y el proyecto que acabamos de escuchar y recordar contigo. Supernatural, el álbum de Santana donde encontrábamos este éxito. María, María.
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0: Y vamos a viajar directamente a la época dorada de las pistas de baile. Así despega este álbum llamado Virtuzorrismo con la canción que llega. Vogue es la propuesta musical de Nebulosa.

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0: Shimmer, brillo, así es como se llama. Es la propuesta musical de Meghan Trainor. Lanzamiento espectacular de su último proyecto, Toy With Me. Juega conmigo.
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y fue en 2018 cuando se unían los talentos de Vicio y Taburete para ofrecer este pedazo de éxito que combina lo mejor de ambos mundos musicales. El éxito se llama Cinco Sentidos.

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0: Es el sonido R&B Soul de esta artista desde Los Ángeles, Ari Lennox. Nos presentaba su álbum Vacancy, cargado de temas como este, Twin Flame, llama gemela.
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0: Asumir el paso del tiempo, peinar algunas canas y darse cuenta de que la pasión sigue exactamente en el mismo sitio es una madurez que enamora. Y lo hace en este single llamado Dame tu veneno, la propuesta musical que llega a cargo de David de María y que incluye en su último trabajo, La Puerta Mágica.

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0: Heroes We Could Be. Héroes podríamos ser. Así es como se llama esta canción que acabamos de recordar contigo. Es un gran tema del sueco Alesso, que presentó junto a Toby Lowe una canción del año 2014.
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1: Y llega ahora este pop alternativo de pulso lento, que conecta además con su evolución artística desde los primeros lanzamientos a un universo más conceptual y, sobre todo, más personal. Te hablo de Natalia Lacunza, presenta ya nuevo éxito este, Otro culito.

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0: Hands on Me, manos sobre mí. Es el título de esta canción, lo último que nos llega desde Reino Unido, de la mano de esta gran artista, que es una de las más importantes actualmente en la música electrónica, es Becky Hill.
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0: Esa pregunta cargada de nostalgia y cariño genuino por quien un día fue indispensable, reviviendo un clásico inmortal que nació originalmente en el año 1968 y que resurge intacto. Un tema de Buen Color y de su álbum Cuestión de Alma. Sonaba Cuéntame.
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0: Y llega el ex integrante de One Direction, Niall Horan, que nos sorprende con esta canción llamada Dinner Party, cena de fiesta, un tema que refleja su evolución musical y que nos prepara para su próximo proyecto.

saben perfectamente cómo hacernos bailar y saltar, y en esta ocasión lo hacen rescatando un éxito del año 1986 de la banda mexicana Los Bukis, un clásico que hacen suyo. Se llama Tu cárcel. Es el sonido de Morat.

Everybody's Free to Feel Good. Todos son libres para sentirse bien. Un tema que irrumpió en el año 1991 y que se consolidó como uno de los temas más icónicos del Eurodance. Era Rotsala.

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un diálogo musical lleno de complicidad que presentan en esta producción juntos, a dúo, Belén Jurado y Chema Rivas. Los malagueños ofrecían este tema con el nombre de Mil Motivos.

con un paisaje sonoro envolvente que te transporta a otra dimensión, combinando la oscuridad emocional con destellos de luz pura en la pista de baile. Es la propuesta musical de Alan Walker, se llama Adagio.

Y fue en 2019 cuando se producía este cruce entre España y México, en plena consolidación del pop urbano en plataformas. Beret unía su voz a la de Sofía Reyes en este sencillo, una balada pop llamada Lo siento.

Y este proyecto, que empezó casi como un experimento de dormitorio, ha terminado facturando himnos como este, el último que nos han presentado. Son ellos, December 10. Acabas de escuchar Run My Way, Corre a mi manera.

La cantautora venezolana estadounidense Elena Rose, una de las voces más potentes y versátiles de la nueva escena latina, llegaba presentando junto a Justin Kiles esta canción que acabamos de escuchar. Se llama Cosita Linda.

0: recordando contigo exitazos del pasado. Este un auténtico himno, el tema del disc jockey y productor escocés Calvin Harris junto a la cantante barbadense Rihanna. Pelotazo indiscutible del año 2016. This is what you came for. Esto es a lo que viniste.
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periódico de ayer. Así es como se llama esta canción que nos presentaba Niña Pastori. Un gran éxito donde, como siempre, nos demuestra su poderío y su dedicación al flamenco.

Michael Jackson y Human Nature. Esta es una de las 13 canciones destacadas en la banda sonora original de la esperada biopic del artista lanzada por Sony.

Y este es un auténtico pelotazo que dio la vuelta al mundo en el año 2018. Es el tema que recordábamos ahora contigo de Sofía Reyes junto a Jason Derulo y De La Ghetto. Se llama 1, 2, 3.

y es la nueva propuesta musical de la superestrella mundial, productor y DJ Kygo. Pero eso sí, con el featuring de Jonas Brothers. Es el tema que nos presentan juntos y que acabas de escuchar. Se llama Healing, Sat It Hurt, cicatrización, corazón roto. Kygo y Jonas Brothers.

0: y esta espectacular voz que disfrutábamos es la de Elena Vargas desde Sevilla. Acaba de llegar hasta tus oídos con este su último lanzamiento. Se llama Condena.
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0: Hija de padre filipino y madre rusa hawaiana, ella es Nicole Tesinger. Llega desde los Estados Unidos, Honolulu, Hawaii, y lo va a hacer con este sencillo del año 2011 y de su álbum Killer Love. Ya suena, Wet.

curioso nombre para su nuevo proyecto, La Balada de Delirio y Equilibrio. Son ellos, desde Toledo 21. Ese álbum contiene, entre otros temas, esta canción que sonaba, Mitología. Porque ya...

A veces la mayor demostración de fuerza es mostrarse vulnerable ante la persona correcta. Esa confesión íntima late en este single con la firma indiscutible de Kygo junto a Khalid y Griffin. Se llama Guarda mi amor, Save my love.

Atención ahora, porque abrimos este sugerente álbum llamado Gato Negro Dragón Rojo. Es el proyecto que en 2008 nos ofrecían Amaral y en el que encontramos este single. Recordamos, Perdóname.

Llegó la hora de marcharme. Cerramos esta edición de hoy de los Super 20. Mañana vuelvo a estar contigo aquí a la misma hora, ya sabes, en tu radio. Y por supuesto, como siempre, poniendo de moda tus éxitos. Lo dicho, hasta mañana. Un saludo de Manu Gordillo.

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buenas tardes en este miércoles 27 de mayo. Calorcito, ¿eh? Calorcito nos hace en esta tarde de miércoles. ¿Cómo lo llevas? Espero que bien, aunque pasando un poquito de calor. Tenemos 28 grados en el exterior de nuestros estudios. Y bueno, la única forma que tenemos de refrescarnos es, bueno, intentar hacerte buena compañía, tener buena música para ti y que tú hagas tus peticiones, tus saludos, tus felicitaciones a través de nuestro WhatsApp. Eso sí, debes escribir de tarde tu nombre, dos apellidos y la canción que quieres y lo envías al 693-06-3296. Pues estamos encantados de tenerte una tarde más aquí con nosotros en La Voz del Valle de las Uvas, así que arrancamos el programa con música marchosita de la mano de Bruno Mars.

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los amigos de Elda que están casi comenzando sus fiestas de moros y cristianos y algunos ya están arrancando motores. Así que bueno, vamos con este tema de Bad Bunny llamado Nueva York que vamos a dedicar a Lucas y a sus compis de trabajo que ya están en modo fiestas, vamos. Disfrutadla muchísimo, que lo paséis muy bien. Y bueno, lo más importante de todo, cuidadito con el alcohol, ¿eh, chicos?

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6: Vamos, vamos a por más música en esta tarde de miércoles calurosa. Recordamos ahora a Alex de la Nuez. ¿Recuerdas a ese chico que cantaba con Alex? Alex y Cristina, ¿recuerdas? Bueno, él después inició su carrera en solitario con un tema llamado Dame Más. Vamos a enviar saluditos a Miguel y a sus compañeros de trabajo. Dice, esta es mi última tarde en el trabajo porque soy de Elda y mañana por la tarde no voy a trabajar, si es que tú sí que vales, oye. Dice, quiero saludar a todos los eldenses para que pasen unas felices fiestas y por supuesto a Rosa y sus compis de trabajo. Bueno, ya sabes que nos volvemos a escuchar la próxima semana, Miguel. Disfruta muchísimo de tus fiestas, que lo pases muy bien.

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0: a por más música y en este caso con un tema que seguro conocerás, pero que en este 2026 ha cobrado un nuevo ritmo, una nueva forma de cantar con la colaboración especial de Omar Montes. Bueno, pues saluditos para Juan y para los chicos de Bulgaria. Dice, uf, qué caloret hace esta tarde. Pues sí, vamos a refrescarnos con este tema. Ayer la vi, Juan Magán y Omar Montes. Aquí la tenéis, chicos.
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Qué bonito tema este que nos traían Lady Gaga y Bradley Cooper. Un tema incluido en la banda sonora de la película Ha nacido una estrella. Este tema lo hemos rescatado aquí en nuestra sección de película.

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4: Bueno, ya sabes, tenlo claro, que aquí la música la eliges tú. Eliges tu canción, haces tu saludo o tu felicitación. Y eso es lo que ha hecho, y además muy bien, nuestra amiga Pepi. Ha escrito de tarde su nombre, dos apellidos y, bueno, nos ha pedido la canción que quiere escuchar. Nos pide un tema de la sevillana Marta Santos. Dice un saludo a todos los oyentes para que pasen una feliz tarde de miércoles a pesar del calorcito. Bueno, pues nos quedamos contigo y con Marta Santos.

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4: Chicas de Calzados Alberola, que nos escuchan en el polígono de Torrellano, van a tope con la COPE, como me dicen ellas, van a full, vamos. Tienen mucho trabajo, ni siquiera han podido escribir su petición musical a través de nuestro WhatsApp, nos han mandado un audio para que, bueno, pusiéramos la canción que va a comenzar a sonar ahora. Ella es Taylor Swift, esto se llama Opalite. Y desde aquí os enviamos un saludito, chicas. Venga, relajaros, escuchar y disfrutar vuestro tema. Y bueno, feliz tarde en nuestra compañía.

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0: Hay unas chicas que están trabajando en el almacén de Enrique Prieto y están sintonizando La Voz del Valle de las Uvas. Así que, de parte de Domi, saluditos para sus compañeras, para todas y en especial para Loli, Carmen, Rocío, Antonia y Francisca. Vamos con un tema flamenquito que nos trae El Barrio. Esto se llama Quiéreme.

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3: Bueno, espero que te haya gustado la canción que hemos elegido para nuestro top actualidad. Ella era Becky G y nos traía un tema llamado EPA. Vamos con algo que seguro conoces, porque ¿quién no conoce las canciones de la catalana Aitana? Qué bueno tener ángeles en tu vida, personas que te acompañen, que te hagan felices, que te hagan sonreír. Bueno, que tienes que poner ángeles en tu vida y seguro que nuestra amiga Patricia tiene muchos ángeles en su vida. Dice, saludos para Agus, que lo quiero muchísimo, seguro que es su ángel de la guarda. Y también me dice, saludos a mis compis de Carmencita. Pues aquí tenéis vuestra canción, Aitana, Los Ángeles.

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Venga, ya estamos de nuevo contigo aquí en la sintonía de La Voz del Valle de las Uvas y en el programa de Tarde en Tarde. Ya nos queda muy poquito para alcanzar las 5 de la tarde, la segunda hora de nuestro espacio. Y bueno, vamos a por más música en esta tarde calurosa de miércoles. Pues tenemos que irnos hasta el polígono Tres Hermanas de Aspe para saludar a esos chicos que nos escuchan en la empresa Lobby Block. Esto es lo nuevo de Melendi, se llama Mentiras Arriesgadas.

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7: Qué bonita canción la que vamos a escuchar ahora. Puestos a recordar un tema de Antonio José y Miguel Poveda. Esto ya tiene un par de añitos, unos cuantos. Bueno, esto es de 2022, pues 4 añitos tiene exactamente. Y bueno, desde aquí un saludito de parte de Loli para todas sus compañeras de trabajo, para Natalia, Piedad, Marcela, Loli, Domi, Rocío y Carmen. A ellas les encanta la música de Miguel Poveda y bueno, hemos elegido esta colaboración entre Antonio José y Miguel Poveda. Esto se llama El Plan.

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Dice, hay una canción que siempre cantamos en el cuartelillo y que siempre nos pone las pilas. A ver si me la puedes poner. ¿Cómo no te voy a poner yo la canción que me pides? Si es que esto es un temazo, vamos. Ellos son Izal y esto se llama La Mujer de Verde.

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suyo está en su mejor momento. Le ha venido muy bien esa saga de la serie Stranger Things para, bueno, gracias al seudónimo de Dillo, pues conquistar el mundo de la música con un tema de hace algunos añitos que, bueno, ha rescatado y ha puesto en marcha de nuevo. Y la verdad es que le está yendo bastante bien. Así que desde aquí un saludito para los chicos de Sigmar, para que tengan una tarde estupenda a pesar del calorcito.

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0: Bueno, espero que te haya gustado la canción que hemos elegido para la sección Voces con Luz Propia. Era un tema súper conocido de Carlos Baute. Y ahora vamos a por más peticiones musicales que llegan a través de nuestro WhatsApp. Bueno, todavía tienes tiempo de pedir tu canción hasta las 6 de la tarde, ¿eh? Ya sabes que debes hacerlo a través de nuestro WhatsApp. Escribir de tarde tu nombre, dos apellidos y la canción que quieres y lo envías al 693-06-3296, que es nuestro número de WhatsApp. Pues le damos la bienvenida a Francisco con una canción que nos traen Morat y Camilo. Esto se llama Me toca a mí. Y bueno, esta te toca a ti, Francisco. Que la disfrutes y feliz tarde.

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5: Nuestro amigo Pablo ha dado en el clavo, porque El Último de la Fila es uno de mis grupos preferidos. Y bueno, la verdad es que me ha traído muy buenos recuerdos esta canción que nos pedía a través de nuestro WhatsApp. Esto se llama Querida Milagros y bueno, saluditos para ti, Pablo, y para tus compis de trabajo.

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Bueno, hay un chico llamado Edu que nos está escuchando en el almacén de Enrique Prieto y vamos a saludarle con una bachata que nos traen Romeo Santos y Prince Royce. Un tema llamado Dardos que nos pedían, bueno, pues sus compañeras de trabajo, sobre todo María Ángeles y Desi, que se han puesto en contacto con nosotros para, bueno, desearle una feliz tarde.

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1: Bonita canción la que ha elegido nuestra amiga Sandra. Me cuenta que a ella le encanta la música del malagueño Pablo Alborán, así que vamos con una de las canciones de su nuevo disco Kilómetro Cero. Esto se llama Algo de mí. Saluditos, Sandra, que tengas una feliz tarde. Besos para ti y para tus compis de trabajo.

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5: De tarde en tarde está casi llegando a su fin, pero todavía nos quedan 10 minutitos de buena música y peticiones que nos llegan pues a través de nuestro WhatsApp. Nos vamos hasta Novelda para saludar a los chicos de Blau con un tema increíble. Después de haber rebobinado contigo y haber recordado ese tema de Kylie Minogue, vamos con dos grandes de la música, Leiva y Robe, que se unieron el año pasado para cantarnos este tema llamado Caída Libre.

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2: Para irnos, bueno, vamos a desearte un buen día, una buena tarde, una buena noche. Que nos tenemos que marchar, que son las 5:55 y nos vamos a ir con broche de oro, de la mano de los planetas, con esta canción llamada Buen Día. Bueno, mañana os esperamos a todos, ¿eh? A partir de las 4 de la tarde os quiero aquí como un clavo en el programa de Tarde en Tarde. Ahora llega el informativo comarcal y después tienes una horita con Bego Rodríguez y el programa Mezcla Todo.

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11: Les invitamos a realizar un desarrollo informativo, un recorrido por la actualidad del día de este 27 de mayo. Educación garantiza la celebración de la PAU conforme al calendario previsto. Los exámenes se realizarán con normalidad del 2 al 4 de junio. Manos Unidas Aspe financiará clínicas móviles para madres y bebés en barrios marginales de Calcuta. La ONG celebrará el próximo 5 de junio su cena solidaria anual. Y Elda se prepara para arrancar sus moros y cristianos más internacionales. Hoy el pregón del actor eldense Samuel Romero abrirá unas fiestas que estrenan ese reconocimiento de interés turístico internacional. Estas noticias y otras en formato breve componen este tiempo de información que ya comenzamos.
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12: La PAU se va a celebrar en condiciones de normalidad porque lo que se tiene que garantizar, como ha establecido el TSJ, es que los estudiantes que se están enfrentando a esta prueba y que va a ser determinante para su futuro no se vean perjudicados por la huelga, ¿vale? Entonces, no se puede aplazar la PAU o el reventar la PAU generaría un daño irreparable en estos estudiantes y por eso el TSJ estableció como totalmente obligatorios la evaluación de segundo de bachillerato como un servicio mínimo.
11: Escuchábamos a la secretaria autonómica de universidades, a Esther Gómez, tajante. La PAU, la prueba de acceso a la universidad, se realizará con normalidad del 2 al 4 de junio en las sedes universitarias de la Comunidad Valenciana. La Consellería de Educación, Cultura y Universidades garantiza el cumplimiento en tiempo y forma de la prueba de acceso a la universidad según el calendario previsto. El cuerpo de profesores voluntarios, correctores de las pruebas, se encargará de la correcta evaluación de los documentos. En caso de que la plantilla de correctores se vea afectada por cuestiones derivadas de la huelga educativa, será cumplimentada con profesores suplentes o profesores universitarios. Escuchamos a Esther Gómez.
12: Tenemos más de 1.500 profesores que forman parte de los tribunales y además tenemos muchos profesores que no han sido seleccionados en el sorteo y por tanto están de reserva y se recurre a ellos. Si algún profesor no viene a la constitución del tribunal, pues se hará uso de todos los profesores que hay de reserva. Ahí tenemos reservas tanto de la parte universitaria como de la parte de profesorado de segundo de bachillerato.
11: La consellería recuerda que el compromiso de corrección de la prueba para aquellos docentes que se han presentado voluntarios es de obligado cumplimiento. En caso contrario, se podrían expedir sanciones que impedirían volver a formar parte del tribunal al tratarse de una cuestión voluntaria. La Secretaría Autonómica de Universidades ha hecho un llamamiento a la calma a cada familia valenciana que en las próximas semanas afrontará una prueba clave para el desarrollo profesional de sus hijos.
12: Trasladar tranquilidad a todos los estudiantes que se van a enfrentar a la PAU la semana que viene, los días 2, 3 y 4 de junio, en la convocatoria ordinaria, porque la comisión gestora que organiza esta PAU ha dado traslado a todos los coordinadores de las 5 universidades para que todos los presidentes de los tribunales realicen la constitución antes del viernes a las 12, tal y como ya se hizo en el COVID, con objeto de que si hay alguna contingencia, bueno, pues se pueda resolver.
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11: Manos Unidas ASPE destinará su campaña solidaria de este año a un proyecto sanitario en 17 barrios marginales de Calcuta, en India, con el objetivo de mejorar la salud de mujeres embarazadas, madres y bebés mediante clínicas móviles. Nieves Hernández es la presidenta de Manos Unidas ASPE.
13: No es posible, o no debería ser posible, que después, con tantos bienes que hay en la tierra, continuemos habiendo hambruna en parte del mundo. Es que no se entiende, pero bueno,

0: zonas donde no existen hospitales ni acceso básico a atención sanitaria. María José Pastor es miembro de Manos Unidas.
1: Y verdaderamente en nuestro mundo no nos imaginamos a una embarazada que no se cuide, a un bebé que no se le dé lo que necesita, a una madre que se le pegue incluso estando embarazada. Y eso nos llegó al corazón, porque pensar que una de nuestras hijas podría ser, nos llegó al alma.
0: Las clínicas móviles ofrecerán vacunas, medicinas, atención médica y suplementos nutricionales para madres y recién nacidos. El párroco Carlos Mendiola destacó también la transparencia y el impacto real del trabajo de Manos Unidas sobre el terreno.
2: Cuantas más manos estén unidas, mucho mejor, ¿no? Por eso a todos, en general, muchísimas gracias y animaros de verdad a que toda esa ayuda económica, que aquí a lo mejor puede ser poco para nosotros o relativamente poco, allí realmente, como decía María José, es una vida y se puede hacer muchísimo por ayudar a estas personas necesitadas.
0: Cambiamos de asunto. La Oficina Municipal de Información al Consumidor de Aspe ha informado de las nuevas medidas energéticas aprobadas mediante decreto ley y que estarán vigentes en su mayoría hasta que acabe este 2026. Entre ellas se mantiene la prohibición de cortar suministros básicos a consumidores vulnerables y se amplían los descuentos del bono social eléctrico. Además, el IVA reducido del 10% en la luz y el gas continuará hasta el 30 de junio, junto con rebajas en varios impuestos energéticos. Sin embargo, desde enero se han actualizado los componentes regulados de la factura, lo que podría provocar subidas en los próximos meses. Estos costes representan más de la mitad del recibo eléctrico e incluyen gastos como el transporte, la distribución o los impuestos del sistema. Desde la OMIC se recomienda a los consumidores mantenerse informados sobre estos cambios y las ayudas disponibles.
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0: La ciudad de Elda vive ya la cuenta atrás para el inicio oficial de sus fiestas de Moros y Cristianos 2026, que arrancan hoy, 27 de mayo, con el tradicional pregón desde el Castillo de Embajadas en la Plaza de la Constitución. Este año, además, las fiestas eldenses celebran por primera vez su reciente declaración como fiesta de interés turístico internacional, un reconocimiento que marcará una edición especialmente significativa para comparsas, festeros y visitantes. El encargado de pronunciar el pregón será, como decíamos, el actor eldense Samuel Romero, conocido por sus trabajos en producciones cinematográficas como Verónica o El cautivo, la última película dirigida por Alejandro Amenábar. El pregón servirá como punto de partida de unas fiestas que se celebrarán del 28 de mayo al 1 de junio y que volverán a llenar las calles de Elda de música festera, desfiles, embajadas y ambiente festivo. Entre las novedades de este año, la Junta Central de Comparsas ha reforzado las medidas de accesibilidad e inclusión. Así, las tribunas destinadas a personas con discapacidad visual han sido adaptadas para mejorar la seguridad vial y facilitar el seguimiento de los actos. Además, durante la entrada de bandas de mañana se instalará una pantalla gigante de alta resolución en la plaza de arriba para seguir en directo el acto y la interpretación del pasodoble y de ella, evitando grandes aglomeraciones y facilitando una experiencia más cómoda para el público. Otra de las grandes novedades llega con los nuevos trajes de los embajadores Moro y Cristiano. Ya han sido presentados en la Casa de Viuda de Rosas. Los diseños nuevos han sido creados por Noemí Serrano y serán estrenados oficialmente el próximo 30 de mayo durante la Embajada Mora. Tanto el embajador Moro, Juanjo Conejero, como el embajador Cristiano, Alberto Rodríguez, lucirán estas vestimentas renovadas que sustituyen a los diseños utilizados desde 2017. Elda afronta así una de las semanas más esperadas del año, con unas fiestas que volverán a reunir a miles de personas en torno a una de las celebraciones más representativas y multitudinarias de la comarca. El Ayuntamiento de Aspe renueva su colaboración con Cáritas para reforzar la atención a personas vulnerables. El acuerdo firmado contempla una aportación destinada a sufragar gastos derivados del transporte de alimentos desde el Banco de Alimentos de Alicante hasta Aspe, así como la adquisición de productos frescos de primera necesidad y artículos básicos de higiene personal y doméstica. Más de 800 profesionales sanitarios participan en una de las mayores jornadas sobre heridas de la Comunidad Valenciana, celebrada en el Hospital Universitario del Vinalopó. El encuentro ha reunido a especialistas de diferentes ámbitos asistenciales para compartir conocimientos, avances y experiencias en el tratamiento de heridas complejas.

0: impulsa el comercio local con la campaña Saks Persianas Abiertas. El ayuntamiento presentará hoy a las 8:30 de la tarde en el Auditorio Municipal el plan Saks es lo nuestro y contará con la participación de Elena Vidal, especializada en comunicación y tendencias vinculadas al comercio de proximidad. Pues así terminamos esta jornada informativa. Es miércoles 27 de mayo y siendo miércoles ya sabemos lo que ocurre. La segunda entrega de Mezcla Todo con nuestra compañera Begoña Rodríguez y todo su equipo. Por nuestra parte nada más, volvemos mañana a las 6. Hasta entonces.
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Muy buenas tardes y bienvenidos a esta edición de Mezcla Todo de este 27 de mayo. ¿Qué tal? Gracias por estar ahí un miércoles más. Y traemos una selección, el equipo Mezcla Todo, que mezcla nostalgia, energía y esas canciones que te cambian el ánimo. Vamos a intentar que eso sea así. Desde la sintonía de la voz del Valle de las Uvas en el 103.4. 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A ver si nos deja la garganta tirar para adelante, ¿eh? Bueno, pues hoy tendremos nuestras secciones, colaboraciones históricas, y Katy vendrá con esos estilos definidos, donde nos pondrá un tema con un estilo concreto. Queremos empezar, queremos arrancar con canciones que muchos reconocéis y que apetece escuchar en esta tarde de miércoles. Vamos a empezar a soltar esta que va a sonar ya de fondo. Prometimos que la traeríamos, ya lo comentó Mukati en Tras la Frontera. Es una canción que muchos reconocéis en cuanto suenan los primeros segundos. Dreams fue el primer sencillo de The Cranberries allá por el año 92 y todavía mantiene esa frescura que enamora. La voz de Dolores O'Riordan tiene algo especial, como si te hablara directamente al corazón, así que vamos con esos sueños, vamos con The Cranberries.

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1: Casi una horita por delante tenemos para estar juntos disfrutando de obras como la que suena ahora. Es un clásico suizo, matemático, exacto, como un reloj de mediados de los 80. The Captain of Her Heart, ese aire suave lo tiene, es elegante, casi como si fuera una peli o un videoclip. Es de esas canciones que te acompañan como una tarde tranquila mirando por una ventana. Qué romántico, ¿eh? Vamos a saborearla. Son Double.

0: Me encanta lo elegante que es esta canción. Va a dar paso ya al primer estilo definido.
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2: Manos arriba, ¿quién se acuerda de este grupo y esta canción? Unique, to break my stride. Disfrútalo.

Take On Me, que hablamos de la banda sueca AHA. Después de ese boom han demostrado pues, que no eran una canción de un solo éxito. Este tema del año 85 mezcla sintetizadores brillantes y una interpretación fantástica por parte del cantante y del grupo en general. Es perfecto, diría yo, para terminar de darle un empujón a este miércoles.

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1: 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Los miércoles en Mezcla Todo. Cuando la música se multiplica, se multiplica. 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En Colaboraciones Históricas hoy recuperamos un encuentro que unió a dos gigantes en un mundo clave de sus carreras. Te hablamos de Michael Jackson, que en el 82 estaba terminando Thriller y quiso sumar a Paul McCartney para un dueto suave, casi juguetón, que terminó siendo The Girl Is Mine. La química entre los dos es evidente. Michael con su voz cálida y juvenil y Paul con ese toque melódico tan suyo. Lo curioso es que esta colaboración abrió la puerta a una amistad y también a una de las anécdotas más famosas del pop. Años después, Jackson acabaría comprando el catálogo de canciones de los Beatles, algo que McCartney nunca terminó de encajar. Pero en este tema todo era armonía. Dos leyendas divirtiéndose en el estudio y dejando un dueto que hoy sigue sonando dulce y ligero, perfecto para recordar pues esto, pues que la música también es juego. Vamos a disfrutar de este dueto. The Girl Is Mine, McCartney y Jackson, o Jackson y McCartney.

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1: Tiempo hacía que no escuchábamos esta canción de los Pet Shop Boys en Rent. Maestros en convertir historias diarias en canciones que se te quedan pues muy dentro. Esta canción habla, Rent, de dependencia emocional, pero con ese sonido ochentero tan suyo, elegante y directo. Suena increíble en esta versión, incluso remasterizada.

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1: Y seguimos compartiendo canciones, compartiendo músicas en esta edición de Mezcla Todo, en este 27 de mayo. Esto marcó un antes y un después. Small Town Boy no es solo un tema pop, es un himno sobre buscar tu lugar en el mundo. Jimmy Somerville le puso voz a muchas personas que necesitaban sentirse escuchadas en aquella época. Es una canción valiente y además preciosa. Vamos con The Age of Consent, ese disco que sacó en ese año 1984.

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1: Rap femenino no viene nada mal escuchar esta tarde. Eve con Gwen Stefani, Let Me Blow Your Mind.

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1: A ver, no es que esté escribiendo a máquina. Es Brian Ferry con esta canción que se llama Kiss and Tell. Siempre ha tenido ese toque sofisticado que lo distingue. Esa canción es elegante, con ese ritmo suave que te envuelve sin que te des cuenta. Es ideal para bajar un poco las revoluciones y dejarse llevar.

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1: Después de su etapa en grupo o en dueto con Eurythmics, Annie Lennox sacó carrera en solitario y nos ha dejado joyas fantásticas como esta que está sonando ahora bajo mis palabras, No More I Love Yous, un disco que no tiene ningún desperdicio del año 95 que se llama Medusa.

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2: Esta canción no es típico rock cañero, es rock suave. Lobo, I'd love you to want me.

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Y te vamos a dejar con un clásico del año 1986, todo éxitos, lo que saca Madonna dentro de True Blue. Fíjate que nos vamos años atrás. Vamos a escuchar ese Open Your Heart. Te dejamos con nuestros compañeros de Música Scene. Ha sido un auténtico placer estar contigo, disfrutar de estas canciones. Y bueno, el lunes más, si tú quieres, aquí, en el 103.4 de la FM. Que tengas una buena tarde y un buen descanso. Hasta luego, chao, adiós.

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